0: tenemos a el maestro José Bello y esta preciosa canción, No te he dejado de amar. Abrimos bloque de éxitos con esta canción, con este artista.
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0: se ha comunicado
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0: su fallecimiento,
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0: Lo cual, por nuestra parte,
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0: homenajearlo, por supuesto,
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0: de la mejor forma, de la mejor manera. Disfrutando de su música,
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0: disfrutando de ese legado musical.
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0: Uno más que nos deja, que se ausenta de este plano terrenal, el maestro José Bello.

0: Eso es la salsa rosa del día de hoy. Ya comienzo con esta canción que hemos gozado, que hemos bailado, que hemos disfrutado en una sola baldosa. Así empieza esta salsa rosa del día de hoy. Bienvenidos, ¿cómo están? ¿Cómo les va? ¿Cómo se encuentran? 1:07. Le damos play a todo el romantiqueo, a toda la mermelocha sabrosa de la salsa rosa.
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0: Esta es la salsa rosa que te mueve el piso, por supuesto. Un servidor que les habla, Jorge Valencia, el dueño del sentimiento.
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0: Desde ya nuestras líneas habilitadas.
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0: Para que ustedes envíen sus mensajes.
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0: Para que ustedes reporten sintonía.
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0: Oiga, la semana pasada informábamos de
2: el
0: fallecimiento también de Alex Bueno. Poco a poco nos van dejando, se van ausentando estos grandes artistas.
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0: Ya han marcado una época para los que amamos
2: salsa,
0: los que amamos la salsa, ¿no? Para los que nos gusta la salsita.
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0: Voy con mensaje de una vez, voy con reporte de sintonía.
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0: Porque en medio de pronto de la tristeza que nos puede dejar la ausencia de estos grandes íconos musicales de la salsa,
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0: Tenemos que seguir adelante y seguimos adelante con alegría, por supuesto. Con actitud,
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0: Con mucha actitud. Saludando a mis amigos del Punto de Fercho.
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0: 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A esta hora de la tarde.
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0: Saludo para Leo también, que reporta ya sintonía por aquí. Para Luis, Luis, ¿qué dice Luis?
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0: ¿Qué cuenta Luis? Vamos a saludar a Lucho.
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0: Escuchamos notas de voz. Luis, ¿cómo estás? Buenas tardes.
3: No, muy buena tarde. Salsa Rosa.
0: ¡Epa!
3: Con Jorge Valencia, ay, mejor dicho. Alegrando las tardes con estos calores, parcero. De verdad que sí.
0: Muchas gracias.
3: Mejor dicho, la Salsa Rosa.
0: ¿Cómo?
3: Con Jorge Valencia, vamos que vamos, parcerito, vamos que vamos.
0: Nos fuimos, papi, nos fuimos, claro que sí, con salsita rosa y con mucha actitud. La actitud lo es todo en la vida. Actitud de salsa rosa, actitud de martes con sabor a fin de semana.
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0: Así que pilas, ustedes ya pueden programar sus canciones favoritas, ya lo saben.
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0: Por aquí llega el señor Tony Vega. Oiga, qué preciosa canción.

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2: 1:20, recuerda cuál es la clave, claro que sí.
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2: A los que acaban de conectarse, les damos la bienvenida. ¿Cómo están? ¿Cómo les va? ¿Dónde se encuentran?
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2: ¿Qué tal este martes? ¿Qué tal este martes con sabor
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2: viernes, se puede decir, ¿no? Con sabor a fin de semana.
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2: Escuchamos esa canción de Adalberto Santiago, porque tengo ganas.
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2: Tremendo play. Pura mermelocha.
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2: Música buena, música sabrosa.
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2: Voy con notas de voz. Voy con mensajes.
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2: A ver qué me dicen los oyentes a esa hora de la tarde.
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2: Escuchamos notas de voz.
4: Hola, buenas tardes a todos. Azúcar te prende.
2: Epa.
4: Para pedirle una canción.
2: Ok.
4: Haga el favor y al tributo de José Bello, canción a un individuo. Muchas gracias, un fuerte abrazo para la gente trabajando hoy duro con este calor. Y hoy Colombia, ganamos hoy.
2: Ay, papi.
4: Bendiciones, un fuerte abrazo.
2: Mejor
4: buen día.
2: Dicho, buen día, buen día.
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2: Tremendo calor y la temperatura que además se sube. Con toda esta melocha que ustedes programan, el 601-533-732. Y hoy juega Colombia. Bueno, técnicamente,
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2: Mañana, ¿no? A las 4 de la mañana. ¿Quiénes van a trasnochar hoy? Levanten la manito, háganme el favor. Manito arriba, ¿quiénes trasnochan el día de hoy? ¿Quiénes se ponen la tricolor?
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2: ¿Quiénes se van a gozar ese partidazo?
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2: Seguro que sí, no me lo pierdo.
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2: Por aquí saludo a la gente de la capital de España, la gente de Madrid, DJ Calidad. Reportando sintonía, mi hermano Jorge Valencia. Gracias, hermanito. Te mando un abrazo.
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2: Desde la capital del Turia.
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2: Gracias por la sintonía. Saludo por aquí, también para Jazz. Jazz, ¿cómo estás? Me dice Jorge Valencia, me puede complacer con este temita de David Pavón. Vete con ese.
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2: Vete con ese. Por supuesto que sí, Jazz. Le confirmo. Confirmado está.
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2: Tremendo play, oye, tremendo play. Más mensajitos. A ver, ¿a quién más tengo por aquí? Escuchemos. Auxi, buenas tardes.
5: Saludos, mi querido Jorgito de mi corazón.
2: Hola, ¿cómo estás?
5: Un abrazo, de verdad que me agrada mucho poder coincidir nuevamente contigo en estos espacios.
2: Gracias.
5: Es que últimamente no he estado usando el coche a esta hora y por tanto me cuesta escucharte.
2: Bueno, aquí estamos.
5: Pero ahora que te estoy escuchando, okay, me gustaría me lograras complacer con el tema de No pensé enamorarme otra vez, de Gilberto Santa Rosa, para completar el menú exquisito que siempre ofreces. Feliz tarde, un abrazo.
2: Otro abrazo para ti, Auxi, por supuesto que sí. Gracias por el cariño, por la energía, por la sintonía.
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2: Yo por supuesto que le confirmo.
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2: No pensé enamorarme otra vez.
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2: Eso decía. Eso decía
3: Jorge Valencia. Pero qué salsa tan rica en la Z.
2: Riquísima, amigo, riquísima. Más mensaje. John, buenas tardes. ¿Cómo estás?
6: Jorge Valencia, papi, buenos días.
2: Buen día.
6: ¿Cómo vas, mijo?
2: Excelente.
6: Acá John Arboleda de West Palm Beach en la Florida. Pues para desearte una buena tarde, papi, para pedirte un temito.
2: Ok.
6: Una mujer como tú de Rey Sepúlveda.
2: Perfecto.
6: Gracias, papi. Un abrazo y buena tarde, mijo. Muchas bendiciones.
2: Otro para ti, bendiciones.
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2: Ya lo tenemos en el playlist, una mujer como tú. Tremendo play, pura mermelada.
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2: Yo siempre digo que estos oyentes... solo piden melocha buena, melocha sabrosa. Por aquí me mandan manito arriba. Pues yo le mando una manito arriba también. Mándame nombre, te saludo. Por aquí saludamos también a Fernanda que me dice, Dios te bendiga, un abracito, otro para ti. Señorita Fernanda, Jorgito, bendiciones para ti también. Gracias por el cariño, gracias por la sintonía. Seguimos gozando, seguimos disfrutando. Un par de mensajes más.
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2: Dos más. Y seguimos con melocha. Melocha de la buena.
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2: Solo mermeladita sabrosa. Leo, buenas tardes.
7: Jorge Valencia, buenas tardes. Un placer saludarle, hombre.
2: Igualmente.
7: Recordando sintonía en tu programa, el viejo Leo.
2: Gracias.
7: Y bueno, deseándole un feliz día para toda la familia de la Z.
2: Muchas gracias.
7: Un temita ahí elegante, hombre. Espero que
2: se
7: confirme.
2: ¿Cuál sería?
7: Mar Anthony y Jennifer López.
2: Ok.
7: No me ames. Muchas gracias. Me confirma.
2: Buen tema. No me ames. Papi, le confirmo. Por supuesto que le confirmo. Deiner Giraldo, buenas tardes. ¿Cómo estamos?
8: Confirmo. Jorge Valencia, muy buenas tardes. Soy Deiner Giraldo acá reportando sintonía desde Salento, Quindío, mi hermano.
2: ¡Epa!
8: Acá trabajando hoy, escuchándolo.
2: Oiga, qué bueno.
8: ¿Me puede complacer con el temita Melodita mi conciencia?
9: Entonces,
8: Irán Medina y su orquesta. Muchas gracias, mi hermano, y hasta luego. Acá escuchándolo desde Quindío,
2: epa,
8: Salento.
2: Sabroso, papi, sabroso.
8: Hasta luego.
2: Salento, Quindío, ya qué bonito. El eje cafetero, ¿no? Y por ahí me envió un videito también. Está bien parchadito, papi. Y madrugador, ¿qué hora es en Colombia, ve? ¿Qué horas son en el pueblo? Contame. Por aquí me dice mermelada.
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2: Consentime para acordarme de esa villana que me hizo sufrir. ¿Qué le pasó? Jordi Álvaro Durán es flojo. Uy, ¿cómo así? No. Esta gente tiene unos factos tremendos. Venga, otra nota de voz.
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2: Una más. Y seguimos con mensajes.
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2: Y seguimos con música, mejor. Seguimos con música. A ver, yo escucho esa nota de voz. La tengo por aquí. Muy bien, buenas tardes.
10: Papi, me reporto. El viejo Jordi por aquí entregando paquetería. 40,000 grados centígrados. Papi, póngame ahí. Romántico de Roberto Lugo.
2: Ya lo dijo.
10: Qué calor.
2: Ya lo dijo, papi.
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2: Como diría mi amiga.
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2: Prendidísimos con la Z, por supuesto. La 91.8 FM del Dial. Él es Lalo Rodríguez. Vivo amándote.

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1: Jorgito Valencia, buenas tardes, bendiciones, papi. Aquí va reportando, papi, la gente que va para el trabajo. Papi, a ver si me puede colocar una canción de Pedro Arroyo. ¿Y qué? Muchas gracias, papi, bendiciones, dale un abrazo.
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2: Una con 49 minutos desde la Z91.8 FM del dial. Nosotros compartimos contigo a esta hora de la tarde salsita rosa, salsita sabrosa, como esa de Pedro Arroyo.
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2: Seguro. ¿Y qué? Dígame, ¿y qué? Salsita sabrosa, como esa de Pedro Arroyo.
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2: Seguro. ¿Y qué? Dígame.

0: Es DJs, Cristian Grisales,
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0: amigo Edwin DJ, el viejo Edwin metiéndoles duro.
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0: a la melocha desde las 12 de la noche. Ustedes ya pueden
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0: ir a gozar a discoteca a las 57 este sábado, porque
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0: además van a poder ustedes disfrutar del fuchibol. Oiga, saludito por aquí para Mongo. ¿Cómo está, papi?
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0: Buen día, don Jorge. Bendiciones. Excelente programación. Muchas gracias, muchas gracias. La rebuena, igualmente, papi.
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0: En la máxima. Gracias por la sintonía, por el cariño, por los mensajes. Sigan enviando mensajitos, hombre. Eso a mí me encanta.
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0: al 601-533-732.
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0: Hoy con notas de voz. Por ahí para mi amigo Charlie,
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0: mi amigo Roy, que va de camino al trabajo.
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0: Para todos los repartidores también le mandamos un abrazo especial, un saludo. Juan David, buenas tardes, ¿cómo estamos?
3: Buenas tardes, mi DJ Jorge Valencia, papi. Epa. El dueño del sentimiento, ay, manito, aquí reportándome.
0: ¿Cómo iría?
3: Un martes caluroso pero sabroso con la Z. Manito, para pedirte un temita de Maelo, Te Quiero Amor, ¿cómo iría? Pues, confirmámelo, reconfirmámelo.
0: Papi, ya lo dijo, Te Quiero Amor. Esa canción de Maelo me suena que hacía parte de la orquesta de Pedro Conga, ¿sí o qué?
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0: Me suena por ahí. Buena canción, ¿oís? Papi, le confirmo. Y le vuelvo a confirmar.
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0: Esa canción es riquísima, amigo. John, ¿cómo estás? Buenas tardes.
5: Jorgito Valencia.
0: ¡Epa!
5: El dueño del sentimiento.
0: ¡Ay!
5: Oiga, Jorgito.
0: Cuéntemelo.
5: Buenas tardes, ¿cómo estamos?
0: Muy buenas tardes.
5: Saludos desde Paterna.
0: Saluditos.
5: Para solicitarle una canción.
0: ¿Cuál sería?
5: Dile, de Tony Vega. Saludos, mi hermano. Un
0: ya lo dijo.
5: Grandote, hasta luego.
0: Igualmente, papi, ya lo dijo. Le confirmo. ¿Qué dice por aquí mi amigo JJ?
6: Llega a Salsa Rosa Frankie Hernández.
0: Frankie Hernández.
6: El tema te transforma.
0: Uf, papi.
6: Salsa Rosa en Z. Es lo que hay.
0: Melo. Y más nada, papi, más nada. Es lo que hay.
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0: Salsa Rosa para gozar, para disfrutar.
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0: Oiga, esa salsita rosa que pidió, papi. Una sola baldosa,
1: ¿oyó? Salsa Rosa.
0: Una sola baldosita, papi. Reconfirmado, una con 53 minutos.
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0: Por supuesto, un servidor que les habla, Jorge Valencia, el dueño del sentimiento, y los acompaña.
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0: En este mediodía de martes.
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0: Con sabor a fin de semana, ¿sí o qué?
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0: Hay como una noción muy festiva. Una noción a que es como viernes, no solo me pasa a mí. 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
0: 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Sigo saludando por aquí, más oyentes.
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0: Es lo que escuchamos a esta hora de la tarde, lo que disfrutamos. A ver qué me dice por aquí Jorge.
5: Yo, mi Jorgito Valencia, ¿cómo
0: Epa.
5: Va? Vea, papi, póngame el equipaje. Eso es mucho el tema.
0: Oh.
5: Tema de los temas.
0: Papi.
5: Te puedes quedar.
0: Oiga, le cuento que ese tema, papi, es melo. Papi, le confirmo.

0: Yo es que, bueno, aquí hemos desarrollado una capacidad muchas veces de con que simplemente ustedes mencionan el coro de la canción, nosotros ya, ya tenemos localizada la canción, el nombre, el artista, todo. Todo lo tenemos ahí. Listo, listo, listo. Y programado. 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
0: Papi, esa inauguración va a estar de locos, de otro planeta. 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
0: Así es la cosa. Unas 56 minutos. Oiga, escucha este play. Una mujer como tú.

0: el señor Ray Sepúlveda, canciones que ustedes programan al 601-533-732. Óigame bien, porque hoy es martes de promo. 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
2: Oiga, saludito por ahí para el Borojó. El Borojó de la salsa.
1: Salsa rosa.
2: Estos días estuve cumpleaños, ¿no?
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2: Coincide que está conectado por ahí. Lo felicitamos, le mandamos un abrazo fuerte y caluroso. Ajá. Ajá.
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2: El Borojó es original.
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2: 2:07. ¿Sabe que también es original?
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2: La calle de la cumbia. Eso sí que es original. La calle de la cumbia, el despecho piloso.
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2: Porque eso va a ser una rumba muy bacana el sábado 18 de julio.
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2: Eso va a ser un parche bien sabroso.
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2: Vamos a bailar cumbia.
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2: En la sala Singapur. Sala Singapur, que van a estar los cantores del Chipuco, ¿yo? ¡Qué sabroso!
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2: Gastronomía colombiana. Todo esto el sábado 18 de julio.
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2: la calle de la cumbia. Y el despecho nato.
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2: Papi.
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2: Saludito por ahí para mi amigo Daniel.
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2: Igualmente, viejo Jorge, bien, papi.
1: Pizarro.
2: Esa canción que usted me pedía, la tengo ya en la playlist.
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2: Se titula Me Quiero Quedar. Y es de Mario Ortiz.
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2: La orquesta de Mario Ortiz, porque muchos se confunden.
1: Piensan
2: que Mario Ortiz es un cantante y no. Es una orquesta.
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2: Más mensajitos. Deiner, de nada, papi. Ese tema estaba melo.
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2: Le confieso que me gustó mucho esa canción.
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2: Me lo dicta mi conciencia. Me gustó bastante.
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2: Más mensajes que llegan al 601-533-732.
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2: Escucho notas de voz. Julián, ¿cómo estás? Buenas tardes.
4: Yo, mi George. Buenas tardes,
2: epa,
4: George de la salsa, papi. ¿Cómo vas? Bendiciones, mijo.
2: Igualmente, papi.
4: ¿Qué tal, mijo? ¿Cómo ves?
2: Excelente.
4: Hoy nos despedimos de otro grande. Nos va otro.
2: Epa, sí, señor.
4: José Bello, papi.
2: Así es, papi, así
4: es.
2: Espero
4: que ya haya complacido. No haya complacido con ese temita y no te he dejado de amar.
2: Fue el primero.
4: Jovencito.
2: El primero.
4: Papá,
2: papi.
4: Camino al trabajo.
2: Ok.
4: Y complázcame con un temita aquí. Alta Marea. Muchas gracias, papá. Bendiciones. Oh,
2: tremendo, papi. Eric Franceschi. Tremendo, papi. Gracias por el saludo. Solicitó musical ya lista en el playlist. Le confirmo. 2:10. Oscar, ¿cómo estás?
5: Buenos días, viejo Jorge.
2: Epa.
5: Buenos días.
2: Buen día.
5: Víspera de festivo, por lo visto, ¿no? Allá.
2: Fin de semana, papi.
5: Noche de San Juan.
2: Fin de semana.
5: A gozarla, papá, que la vida son 2 días.
2: Es lo que toca.
5: Oiga, colabóreme con una cancioncita de Tuar Joel, Si Tuviera Tus Ojos. Bendecido martes. Un abrazo. Gracias.
2: Papi, esa canción es un tremendo play. Si Tuviera Tus Ojos. Ya la tengo aquí en la playlist, papi. La tengo lista. Mañana es festivo, por supuesto que sí. Aquí en la Comunidad Valenciana, Noche de San Juan, papi, es lo que hay. Llegue, papi, llegue.
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2: La gente de la capital de España que reporta sintonía. Oscar, un abrazo. Y por supuesto, le confirmo.
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2: Hugo, buenas tardes. ¿Cómo te va, Hugo? Contámelo pues todo.
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2: Salsa sabrosa, Hugo, buenas tardes.
6: Jorgito Valencia, muy buenas tardes. O sea, que HB Construcciones,
2: epa.
6: Como siempre, papi, pegadito ahí de la number one,
2: Gracias.
6: Hombre, hoy parece como un viernes pequeño, ¿no?
2: Lo es.
6: Lo que me di como cada viernes de Willy González. Hazme un favor, hombre, un abrazo, mijo, feliz turno. Hasta luego.
2: Hasta luego, muchas gracias. Le confirmo, por supuesto que sí.
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2: Fíjate que cada canción, te voy a ser honesto.
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2: Cada canción no la tengo en...
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2: No la tengo en mi memoria musical. Pero papi, confirmadísima, confirmadísima. Va pa' esa.
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2: Vamos con música. Seguimos con Melocha.
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2: Seguimos con buena música a esta hora de la tarde, con buena salsa rosa para ti. A través de...

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1: Escuchen esto. ¿Qué dice JJ? Frankie Hernández se transforma. Disfrútala, 2:12. Seguimos en

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0: Maelo Ruiz.
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0: Cuando fuese parte de la orquesta de Pedro Conga. A esa hora de la tarde, en la Z91.8 FM del dial, tenemos una pequeña pausa comercial. Usted no se vaya a ir por nada del mundo, porque aún nos queda mucha salsa rosa.

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0: tremendo live session de Tony Vega. Oiga, suena riquísimo.
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0: Así es la cosa, 2:35. Salsa. Escuchamos ese live session, ese íntimo de Tony Vega.
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0: Que hiciera de la mano Rosa. Con el señor Diego Galé y su orquesta.
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0: Les quedó bello.
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0: Y suena mucho mejor, por supuesto, a través de la Z, la que te prende. La 91.8 FM del dial. Así es la cosa a esta hora.
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0: Estamos gozando de salsita rosa.
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0: Por supuesto que sí, la que te mueve el piso.
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0: Gente que reporta sintonía desde Noruega, desde Oslo.
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0: Los saludamos, por supuesto. Los que están en la Florida también, un saludo especial. Milán, Italia.
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0: Saludos, ¿cómo están? ¿Cómo les va? ¿Qué tal por allí?
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0: Desde Alemania también se reportan. Desde el eje cafetero.
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0: Desde el eje cafetero también sintonizados. ¿Cómo no? Toda la comunidad valenciana.
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0: Al son de este ritmo espectacular que tenemos todos los medios días. Al son de la salsita rosa.
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0: Del romantiqueo, de la mermelada.
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0: Un saludito por aquí para Girley que dice: hola, buena tarde. ¿Podrías, porfa, ponerme ¿A qué te sabe la noche sin mí? De Jesús Enrique, oiga. Tremendo play, ¿oyó? Tremendo.
2: Se nota
0: que estamos técnicamente de fin de semana.
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0: Por supuesto, Girley, le confirmo. Le vuelvo a confirmar y le recontra-reconfirmo, ¿yo?
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0: A mis amigos de Maratours también los saludamos.
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0: Mejor dicho,
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0: 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Aquí tengo también a Samir. Vamos a saludar a Samir a ver cómo está.
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0: ¿Qué dice, Tigre?
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0: Pasa, Tigre, con la buena tarde. ¿Cómo estás?
3: Unas buenas vacaciones.
4: Tigre, con la buena tarde. Parcero, preso de Oscar y la fantasía.
0: Epa.
4: Buen tema. Gracias.
0: Sabroso, papi. Confirmadísimo. Claro que sí. Joel Ocaña, buenas tardes.
5: Buenas, buenas, Jorge Valencia, aquí al pie del cañón, escuchando Salsa Rosa en la Z 91.8. Por favor, el tema que dice así.
0: A ver, ¿cómo dice? Cántemelo. Me lo pide cantando, hágame el favor.
5: Guerrero.

0: sangre de fiera, que cualquiera que la viera, oye, diría bendito sea Dios. Buen día para todos.
1: Buen día para ti también, por supuesto que, hombre, ¿cómo no le vamos a confirmar? Dígame, ¿cómo no le vamos a confirmar si me solicitan las canciones cantando? Eso.

los que disfrutamos el romantiqueo, los que nos gusta la salsa rosa. Como esta del señor Mario Ortiz, Me Quiero Quedar. Y yo hoy me quedo también con la Cele, que hoy juega.

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4: Nos está quedando un programa, mejor dicho, un programa pero sabroso, sabroso, sabroso. Óigame bien.
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4: ¿A qué te sabe la noche sin mí? ¿A qué te sabe?
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4: Decime a qué te sabe.
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4: Saludito para Girley que me solicitaba esta canción. Girley, vos sabes cositas, ¿oís?
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4: Vos sabes cositas. Tremendo play, pura mermelada. 5 minutos nos separan ya de las 3 de la tarde. Martes, martes, martes.
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4: Con sabor a fin de semana.
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4: Martes, por ahí me preguntaban. ¿Y a quién es que juega la selección Colombia? Que a mí me pasa exactamente igual con los horarios. No sé si es la madrugada del miércoles, la madrugada del martes.
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4: Pero en este caso, papi, es a las 4 a.m. de esta madrugada. Listo, 4 a.m. de esta madrugada. O sea que hoy toca trasnochar, papi, hoy toca trasnochar. Hoy lo haremos con gusto.
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4: Con mucho gusto lo haremos. A ver qué dicen los oyentes.
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4: ¿Qué dice por aquí mi amigo el Pupi? Pupi, Bobby, ¿cómo estás?
5: Buenas tardes, mi George Valencia. De aquí de las calles de West Palm Beach, Valencia.

0: Reportando sintonía. Saludos para todo el convete. Para
1: Epa.
0: Samir. Para el viejo Alfredo. Para el viejo Peter. Para el viejo Cyborg.
1: El Cyborg,
0: Para
1: uy.
0: toda la gente que escucha la Z sintonizados, sintonizados.
1: Sabroso,
0: Para el
1: papi.
0: viejo Huellazar y para el Cristian Cruz. Vale, un saludito, mi hermano. Bendiciones, bendecido. Hoy que es martes, ¿no? Ni te cases, te embarques, ni es la Z, te apartes.
1: Uy, papi, mejor dicho, estos festivos donde se ubican un poquito. Papi, gracias por la sintonía, por el mensaje. Saludo a todo el combo.
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1: Saludo a
2: mueve.
1: todo ese combo, claro que sí. A toda la gente que nos sintoniza a esta hora de la tarde. Seguimos, seguimos. Vamos a ver qué más nos cuentan los oyentes.
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1: Mela, mela, salsa mela. Oiga, ¿qué me dicen por aquí?
4: Jorge, una
1: Epa.
4: Pregunta.
1: Sí, señor.
4: La selección de Colombia juega, ¿es mañana a las 4 de la mañana
1: Epa,
4: o
1: esta madrugada?
4: O juega hoy. Ahí sí no entendí.
1: Sí, esta madrugada.
4: Bueno,
1: hoy
4: un
1: a las 4.
4: Muy especial para usted.
1: Hágale
4: mismo.
1: Pues, igualmente.
4: ¿Y para dónde es hoy?
1: ¡Ay!
4: ¿Para dónde va a invitar hoy en la noche?
1: ¡Ay, Dios mío, bendito! ¡Qué calor! El teléfono al que llama está fuera de cobertura.
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1: Papi, pa' donde sea. ¿Quién dijo miedo? ¿Usted tiene que pedir permiso o qué? Hoy nos vamos de farra con Aníbal DJ. Mejor dicho, qué miedo.
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1: Como diría mi amiga Lina.
5: Vaya qué rico, vaya qué rico.
1: Vaya qué rico, papi. Deme coordenadas que yo le caigo. Juan David, buenas tardes, cuéntemelo todo.
6: Eso sí es salsa rosa.
1: Ay.
6: Lo demás es ketchup.
1: Papi.
6: Vaya qué rico.
1: Una mezcla de todo, ¿sí o qué? Lo demás es ketchup con mayonesa. Vaya qué rico, vaya qué chévere, vaya qué sabroso. ¿Qué le está pareciendo Juan David a salsita, papi?
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1: No, estamos entonando, ¿sí o no? Estamos calentando. No, yo estoy intentando dejarle esto bien prendido a mi compañera Gisela Acevedo, que llega a las 4 de la tarde.
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1: En conexión Z. Vamos a dejarle esto encendido.
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1: Porque es martes con sabor a fin de semana.
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1: Y eso se nota en el ambiente. Sigan enviando ustedes sus mensajes.
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1: Sus peticiones musicales al 601-533-732. Y pilas que está confirmado ya, ¿no? Ya saben que está confirmado que el 4 de julio llega Majimbe, el león de la rumba, papi. 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
1: Oiga, por ahí va a estar también DJ Jair en la mix.
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1: DJ Alex La Seda, ¿oíste, ve La Seda? Saludito para La Seda, hombre. Tiempo de Inverte, ve. Un abrazo, papi. El More Timbal también, con toda la percusión.
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1: Majimbe León de la Rumba, 4 de julio. Ay, papi.
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1: Mejor dicho, ya estoy calentando. Yo ya estoy calentando motores.
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1: Sigamos. Esto es Salsita Rosa. Un minuto nos separan de las 3 de la tarde.

0: ya lo saben. Este es el verdadero himno. Los que gozamos el romantiqueo. Y pilas que llegó Luis Enrique. Dígamelo, Juan David, papi, ¿esta es la que quiere? San Juan sin ti a esta hora de la tarde. Nunca mejor dicho, papi. San Juan sin ti.
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Oiga, saludito por ahí para Juan, para el mono. ¿Qué dice, mono? ¿Cómo sería, papi? ¿Para dónde es? Noche de San Juan, Orquesta Mulense. Momentos.

0: Mulense, Mulense, Mulense. Orquesta Mulense, oiga, qué sabor. Qué gozadera la que tenemos aquí en la Z, la que te prende. En
1: estos momentos.
0: A esta hora disfrutamos de Salsa Rosa. Ya saben, un servidor quien les habla, Jorge Valencia, el dueño del sentimiento. Y está en la Orquesta Mulense.
1: Y ahora,
0: esta canción que se titula Anoche Aprendí. Por ahí me decía Juan, el mono. Papi, la que sea de Mulense. Me están llegando invitaciones para esta noche. Háganme el favor. Déjenme quieto, háganme el favor.
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0: No estoy copiando de códigos. Mentira, invíteme. Pa' donde sea. Obviamente yo también tengo invitaciones para todos ustedes. 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
0: Así que ustedes ya saben, Olé y Ají.
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0: 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Siempre tengo invitaciones para todos ustedes. Siempre tengo planes para ustedes, claro que sí.
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0: Muchas invitaciones. 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
0: Está de vuelta con fuerza.
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0: 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Dale, ¿qué tal? ¿Cómo estás? Cuéntamelo. Por aquí una nota de voz cortica, a ver qué me dice. Escucho.
2: Papi, dale un disquito. Epa. Algo que se quede para siempre.
0: De una, papi.
1: Pues conmigo no está.
0: Algo que se quede, ¿no?
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0: Esa sería la del grupo Nietzsche.

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Dímelo, Anthony Cruz. Ya lo ves, ya lo ves. Oiga, por aquí me dicen, saludito para los técnicos instaladores de fibra óptica. También me escriben que salude a las amas de casa, por Dios, hombre, claro que sí.

0: A los camareros, claro que sí, los camareros de todo tipo de ocio. A todos ellos también un saludo. ¿Qué más gremios tenemos por ahí? ¿Qué más gremios? A los barberos, hombre, por supuesto que sí. Un gremio también muy potente en esta ciudad. Pausa comercial y ya volvemos.
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0: que se quede el grupo Niche. Canción que me solicitaban al 601-533-732.
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0: Y poco a poco vamos llegando a la recta final de nuestro programa por el día de hoy, pero escuchen esto. Flotando en el aire, Conexión Latina. Esto es Salsa Rosa en Z.
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0: Conexión Latina. Óigame bien, esto es un play. Un playzazo. Mermelada. Y con este se puede decir que hemos llegado a la recta final de nuestro programa por el día de hoy.
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0: Siendo las 3:45 minutos, le vamos a dar paso a nuestra compañera Gisela Acevedo, la dama de la radio, que tiene Conexión Z para todos ustedes. Con ella pueden seguir gozando, así que yo lo voy a dejar con la mejor programación de la Z91.8 FM del dial. Saludito por ahí para Diana Carolina, para Auxi, para Ale, para Eduardo Zapata, para todas las personas que nos amplifican a esta hora de la tarde. Sí. No olviden que el 10 de julio tenemos también una cita. El 10 de julio tenemos una cita. Salsa Rosa Party volumen 5 en discoteca Mayimbe. 10 de julio. Salsa Rosa Party volumen 5 en discoteca Mayimbe. Así que pilosos. Ahí les dejo ese dato. Como decía, como diría el mariachi. Y con esta me despido.
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0: El jueves más y mejor, porque sí se puede, siempre se puede, todos los días se puede mejorar, claro que sí, familia. Un servidor que les habla, Jorge Valencia, el dueño del sentimiento. No olviden que se les quiere de gratis, se les quiere muchísimo. Dios los bendiga. Los dejo con este pedazo de play. Corazón fracturado, disfrútalo.

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0: Oye, llegamos a las 4 de la tarde, 28 minutos. 4 de la tarde, 28 minutos.
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0: es, mis amores, Gisela Acevedo, una voz con mucha salsa, acaba de llegar aquí a la audiencia, sí señor, de Conexión Z para darle la bienvenida. Bienvenidos, bienvenidas a todos mis oyentes, mis príncipes, mis princesas que están ahí al pie del cañón, siempre sintonizados con la mejor rumba, la de la 91.8, en la Z, la que te prende y además... Con la buena música que te trae las tardes, Conexión Z.
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0: Así que bienvenidos a todos y a partir de ese momento vamos a pasarla delicioso en esa tarde sabrosita, un calor que está haciendo, Dios mío. Impresionante, 32 grados centígrados a la sombra, pero afuera no sé a cuántos estaremos porque es impresionante, de verdad que sí. Ya se va sintiendo todo lo que va a ser el calor. 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
1: La Seda.
0: A golpe de salsa, sí señor, 4 de la tarde, 30 minutos, vamos a pasarla delicioso, el WhatsApp es el 601-533-732, 601-533-732, para que la pasemos riquísimo, riquísimo, usted me lo pide y yo se lo doy, 601-533-732, dándole gracias a papito Dios, hoy estamos a 23 de junio, oficialmente y a partir de hoy ya empezó el verano. Aunque nosotros le abrimos con el Summer el domingo, pero oficialmente desde hoy el verano, el día de San Juan. Oiga, qué bacano, toda esa gente que se va a reunir. Yo quiero que me hagan el reporte de sintonía y me digan desde dónde van a departir, desde dónde van a compartir hoy, dónde van a saltar esa hoguera, en qué playa van a saltar las olas a pedir esos deseos. Así que los invito para que se comunique a través del WhatsApp, te lo repito, 601-533-732. Y me cuentes cuál es el parche para hoy. Invítame, pues, ¿cómo sería? Vamos de San Juan. 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
0: Saludando, saludando, saludando por aquí a toda la audiencia que ya se va reportando poco a poco. Saludo para Oscar Pascua, nuestro amigo de la casa, amigo de la casa. Colócame, porfa, la conozco. Buenas tardes, Osquitar, ¿cómo están? El salsero Leo también, bienvenido el salsero Leo a la tarde de Conexión Z. Saludando a Manuel, Manuel el indio bachatero, también el indio salsero ahora. Oiga, nosotros convertimos a todos, a los gringos, a los bachateros, a los de todos los países, los convertimos en salseros. Y es que quien no se contagia de la mejor rumba, la mejor programación, la que te trae la Z. ¿Quién no le gusta la salsa a ritmo de Conexión Z?

4:32, tenemos por aquí, a ver, saludando desde Cali a la familia Espinel, que reporta sintonía desde el barrio El Dorado. Un saludo muy especial para ellos, que nos amplifican a estas horas de mi bella Santiago de Cali. Un abrazo, un beso muy grande para Rosy, para Don Luis, para Vivi, para la negra Sandra, sí señor, para todos ellos. Un abrazo muy pero que muy especial de la dama de la radio aquí conectando. Tenemos también a Gabri JJ, que por aquí reporta su sintonía y me pide un tema de José Bello Guerrera. Sí, señor, pues hablando de José Bello, tenemos el comunicado oficial de parte de la Z para todos los fans, amigos y gentes del medio y demás personas, que con profundo dolor podemos registrar el fallecimiento del maestro José Bello en horas de la noche del día 22 de junio en Jackson White, Florida. Así que con profundo respeto y admiración hacia el maestro por toda su gran trayectoria a lo largo de su vida, hoy les damos esta triste noticia. No sé si es que se quieren morir todos en junio, Dios mío. Es impresionante todos los artistas que han fallecido en este mes. Bueno, de corazón y con todo respeto, y desde la cabina de cristal de la 91.8, damos nuestras sentidas condolencias para toda la familia, para todos los fans, para todos los amigos y para todos los allegados al maestro José Bello, que en paz descanse, a quien le queremos rendir homenaje a esta hora, 4:34, con este espectacular tema que quedará inmortalizado en nuestros corazones, en nuestra mente, en el alma de los salseros, Guerrera. Esta canción me fascina y ahora me gusta.

A esta hora te dice la dama de la radio. Vamos a dejar afuera la tristeza, vamos a sacudirnos. Hombre, olvidémonos de tantos problemas, sintonicémonos con buena salsa. Saludo para Putricia que está ahí en sintonía. Viene de la rotonda a esta hora. Y si está triste, mamacita, vea, conéctese con Huito Vélez en Conexión Z. Y vamos a cantar así, fuera tristeza.

0: pasa, porque aquí no hay cabida. Estamos en la mejor de la FM. Estamos en las tardes de Conexión Z. Aquí vamos a estar felices, vamos a estar contentos. Vamos de la mejor salsa.
1: Sí, señor. Adiós, princesa. Que te vaya bien.
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0: Les traigo esta canción de Frankie Hernández, sí señor, a las 4 de la tarde 43 minutos, me la habían solicitado ayer y cuando terminé la emisión no lo pude complacer al oyente, y es un señor palo de tema para aquellos que tienen dos mujeres y que no saben ni qué hacer, que les duele hasta el alma. Ve, ahí lo tienen, que me perdonen las dos. Frankie Ruiz.

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0: La Z, la 91.8, la que te pone a gozar, a vibrar y a bailar en esa tarde calurosita, deliciosa. Hoy es martes, pero ¿cómo sería? ¿Como marnes? ¿Como martes? ¿Como miernes? ¿Algo así? Porque mañana es festivo, además es Día de San Juan. O sea que hoy estamos felices, estamos en modo fiesta, estamos en modo salsa. Estamos, mejor dicho, así bien bacanitos. ¿Cierto que sí, Marino?
2: Sí, señor.
0: A las 4 de la tarde, 50 minutos. 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
2: Sí, señor.
0: 4 de la tarde, 50 minutos. 4 de la tarde, 50 minutos. Ya venimos con reporte de sintonía. Vámonos con esta cancioncita que me solicitó nuestro amigo Jorge Pascuas de John Upegui. Está pegando riquísimo en Cali y la queremos pegar aquí en Valencia. La conozco. Ya me la puedes solicitar aquí en La Z.

Ya sabe, pues este gran éxito lo pueden pedir ya aquí en La Z. La conozco de John Upegui. Vamos a una pequeña pausa comercial, pero no te muevas porque seguimos con buena música. Las tardes de Conexión Z en este

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2: En Conexión Z llegamos a las 5 de la tarde, 18 minutos, 5 de la tarde, 18 minutos. Y a esta hora les tengo información sobre todo lo que es la ola de calor, sobre el clima que estamos viviendo hoy, San Juan, 23 de junio del 2026. Noticia oficial de la AEMED, porque les cuento que España se enfrenta hoy al día más duro de la ola de calor. Y señores, la AEMED mantiene avisos en 15 comunidades, pues las temperaturas superarán los 35 grados en la mayor parte del país y en algunos puntos. Incluso podríamos llegar a los 40 y 42 grados, una cosa impresionante. Eso estamos hablando a sombra, ¿no? Porque afuera es impresionante de verdad. En estos momentos, pues, lo que son las heladerías se convierten en los lugares más buscados, ¿no? Por tanto calor, uno no quiere sino de pronto un heladito, uno quiere rico un chola, un raspado delicioso. Superamos los 35 grados y, como les digo, pues, en alguna zona los 40 y 42 y 15 comunidades están por aviso por altas temperaturas. ¿Se imaginan lo que son todas las cocinas de los restaurantes? Uf, a esta hora se convierten, pues, en lo que es prácticamente un infierno. Ahí no se pueden poner aires acondicionados, sino que solamente los sistemas de ventilación. Y la temperatura puede alcanzar los 50 grados, además del calor propio del verano, pues de todos los aparatos que generan muchísimo más calor. Las noches se prevén que sean un poco más tropicales, más como así como de 20 grados, y en ocasiones tórridas más de 25 grados, lo que obliga, pues, a hacer un paseo a nuestras mascotas en horarios más fresquitos, ¿no? Sacarlos de pronto a la madrugadita, sí, o sea, al amanecer, la parte más fresquita, o al anochecer, cuando ya cae, pues, el sol. Pues los animalitos sufren mucho con esas altas temperaturas. También es recomendable hacer deporte a estas horas, o bien temprano o ya caída la noche. Esa ola de calor comenzó el lunes. Tiene ascenso de las temperaturas en el tercio oriental peninsular Baleares y el Cantábrico Oriental. Ahí superan, pues, los 35 grados de temperatura en buena parte del país y en algunos puntos incluso 40, se los repito. Hasta los 42 grados llegarán en el Valle del Ebro, en Tajo, Guadiana y Guadalquivir. Ay, qué palabra tan difícil. De acuerdo con la previsión de la Agencia Estatal Meteorológica AEMED. El jueves se prevé que cambie la situación con la bajada generalizada de los valores, aunque en algunos puntos, pues, seguirán siendo elevados. Se bajarán de forma notable en el centro y noreste, de forma extraordinaria en el Cantábrico. Además, es probable que la tendencia descendente en las temperaturas continúe durante el viernes en el tercio norte. Esto, pues, es el informe de la AEMED para todos ustedes en las tardes de Conexión Z.
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0: 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Reporte de sintonía a través del WhatsApp a 601-533-732, 601-533-732. A golpe de salsa, prendidos con la Zeta. Tenemos por aquí a Nando José Bernal, oiga, cómo lo había extrañado yo, corazón. Señor productor, hágame el favor y me le baja la pista. Bienvenido, Nando José, buenas tardes.
1: ¿Qué dice, mi amor? Buenas tardes, mamazota.
0: Yo peluche.
1: Vamos para San Juan, ¿o qué, mi amor? La espero, usted sabe, ¿no?
0: La espero, no, recójame, mi.
1: Oiga, regáleme usted mi calle.
0: ¿Cuál, ve?
1: Lo que dijo Justi, por favor, lo que dijo Justi.
0: Buenísimo.
1: Es un tema de estadio, hágale pues. Y por la espero. Bueno, tomo unos chorros.
0: La espero, oigan a esto, igualado, no, señor. A mí me recoge en la puerta de mi casa y si no, déjeme aquí, que con este calor tan berraco. Lo que dice Justi, más conocido como Aló, Aló.
2: Sí, 5
0: de la tarde, 24 minutos. Gracias por tu aporte musical. El salsero Leo también se comunica. Hola, Leito.
3: Buenas tardes, Giselle. Buenas tardes.
0: Qué peluche.
3: Full sintonía. Un gran programa, Conexión Z. ¿Cómo?
0: ¿Cómo?
3: ¿Qué tal? ¿Todo bien?
0: Bien, corazón.
3: Ya queda menos para el lunes.
0: Señor.
3: A disfrutar este día de víspera de fiesta.
0: Señor.
3: Y estudiar la campana con un temita ahí bien chévere, Giselle, por favor.
0: ¿Cuál?
3: Ildemaro, con la canción La Primera Vez. ¿Listo? Saludos, saludos a todo el convete, a toda la familia de la Z, al primito. ¡Wow! Gracias, hasta luego.
0: Hasta luego, pues, Ildemaro, para que, bueno, pongamos algo romantiquito también. 525, saludito para el salsero Leo, y tenemos también por aquí reporte de sintonía de Giancarlos, ¿qué dice Giancarlos? Giancarlos manda por aquí una risita, un saludito para Giancarlos. Tenemos a Carlos, Carlitos, corazón, peluche, cosita rica, ¿cómo está, mi amor? ¿Qué pasó con ese audio, señor productor, que no se escucha ahora?
4: También se comunica, hola, Leito.
1: Buenas tardes,
0: ¡epa! Carlitos reportando sintonía, amplificándonos por las calles de Valencia, sí, el chico de moda, vagabundeando en mi cochecito, por esas calles de la ciudad. El chico de moda, le dicen a Carlos, vea, un besote para usted, peluche. 5 de la tarde, 26 minutos, y seguimos con reporte de sintonía, Andrew. Niña, un temita, ¿usted por qué no me saluda? Joven, hágame el favor y primero me saluda, si no, no le voy a colocar, es nada. 5 de la tarde, 20, no sé, de verdad, es que es bonito, ¿no? O sea, no es por caerle, de verdad. Pero como es de bonito, nosotros los colombianos nos acostumbramos a saludar, a mí me escriben de una sin saludarme, es como si me cogieran los pelos de los que no tengo. Bueno, saludito para Andrew y seguimos a esta hora con Deiner desde la Florida. Deiner, ¿qué más, mi amor?
5: Hola, Giselle, muy buenas tardes, soy Deiner Giraldo acá reportando sintonías de Salento, Quindío, amor.
0: Ay, Salento.
5: Aquí trabajando,
0: ¿verdad?
5: Y escuchándola hoy bien sabroso. Oh, un saludo. Hasta luego, amor, buena tarde, acá escuchándote.
0: Hasta luego, mi amor. Que disfrute la tierrita, de verdad que lo más lindo que tiene, que tenemos nosotros, nuestra hermosa Colombia. Que disfrute. disfrute mi vida y saludo para todos los que nos amplifican a esta hora desde mi bella Cali a través de la www.lazfmradio.es, amplificando la mejor con la mejor música. Llega Wayne Gorbea con lo que dijo Justy, el más popular conocido como Aló Aló.
2: Sí, señor.
0: 5 de la tarde, 27 minutos, se acompaña la voz más sensual del FM.
6: Sí, sí, sí, sí.
0: Besito, papi, vea.

0: Oiga, si suena este tema en la discoteca y usted no me saca a bailar, mejor dicho, vea, le meto su tapón.
1: 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Mmm, qué rico.
0: Es que eso es demasiado sabor, de verdad que sí. Y este, mejor dicho, este es para cantarlo a todo pulmón. Y yo creo que el volumen nunca es suficiente. La primera vez, ¿quién le habría robado su corazón? La primera vez que se quedó por fuera de la

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1: Seguimos con la nota super alta. Estamos enrumbados. Mañana es fin de semana. Hoy es fin de semana. Mañana festivo.

0: El dulce sabor del tamarindo sonando en las tardes de Conexión Z, 5:38.
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0: Solamente buenos éxitos se trae la tarde de Conexión Z, pasándola riquísimo. Oiga, a través de la www.lazfmradio.es, nos escuchan desde cualquier lugar del planeta Tierra. En la comunidad valenciana, a través del mejor dial, del más rumbero, a 91.8, la que te prende. Y si no está prendido, préndase. Préndase porque te traigo la mejor música en esa tarde de martes, ¿cierto que sí, Marino?
1: Sí, señora.
0: Sí, porque es una fusión entre viernes y martes, porque mañana es festivo, estamos en San Juan, estamos contentos, estamos pasándola rico.
2: Ah, bueno, mijo, siquiera, bueno.
0: Todos los que andan por la comunidad valenciana, quiero que me hagan reporte de sintonía a través del... Deje de ser tan tacaño, hombre, que eso no le cobran el audio, esos cinco... Es como cuando el hombre le dice a uno, es que ves que no te pude llamar. Que, hombre, esos 5 segundos por un WhatsApp. Cuando quiere, el que quiere, puede. Reporte de sintonía 601-533-732. Me contás qué te la pasas haciendo hasta ahora con este calor. Ve qué te la pasas haciendo. No te la pajes tanto. 5 de la tarde, 40 minutos, los invito para que se vayan a comer algo bien rico, sabroso esta tarde a Tasmania, que ya tiene sus puertas abiertas y hasta las 12 de la noche. 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
3: ¡Qué rico!
0: Se me hizo agua la boca por un chorizo esos de ahí de Tasmania. Me encanta el chorizo, ¿viste? 5 de la tarde, 40 minutos, reporte de sintonía a través del WhatsApp. Invitación también para que se vayan para La Broster en sus dos sedes. 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
0: Con esta pistica de ritmo visaje, ay, ay, me pongo visajosa. Me pongo aletosa. 541. 541. 5 de la tarde, 41 minutos. Tenemos reporte de sintonía. A ver a quién tenemos por aquí, señor productor. Hágame el favor y me lo abre. El WhatsApp, me hace el favor. 541, tenemos a Freddy Mulense. Freddy, papito, cosita rica, ¿qué me cuentas?
5: Hola,
0: de
5: buenas tardes, mi querida dama de la radio.
0: Qué menor, qué más.
5: La más sensual de la tarde.
0: Ay, qué rico.
5: ¿Qué más, peluche? ¿Cómo estás?
0: Bien, mi amor, ¿y vos?
5: Yo aquí, acalorado.
0: Uy, cierto.
5: Buen sol, pero rico, rico.
0: Rico, así me decían.
5: Ya lo necesitamos aquí en Belica. Mami, cuando pueda, consolación.
0: ¿Consolador?
5: Rodena, por favor.
0: ¿Consolador?
5: Un besito, saludos a todos, para Violeo, Primo, Lía Olaya, Pilar, a todos. Al Bio 440, Lady, a ver si ya alivió.
0: 440.
5: Bueno, un abrazo para todos, buena tarde, mami.
0: Ay, Dios mío, el maestro Roberto Roena y su consolador, digo, el consolación, queda parte de la programación de Conexión Z. Gracias, Freddy, mi amor, un besito para ti y para mi bella Aleida, que están desde Bélgica, sí, señor. Oiga, sí, más de uno de Mario en ese barco, y es que estaban malucos. Bueno, malucos han estado siempre. 440 sí estaba activo, yo el nenuco de la salsa. 5 de la tarde, 43 minutos. ¿Dónde estará el nenuco que no me saluda? Ve, ¿dónde está? Ve, hombre. Ese es el caramelo difícil de la cartilla de Panini. Tenemos por aquí reporte, tenemos a Cristian Grisales, nuestro compañero. Buenas tardes, dime si eres feliz. Yo soy muy feliz, papi. Soy súper feliz. Tito Rojas, claro que sí, con mucho gusto. Ricardo, ole, flaco. Oye, tú, flaco, desde la Florida, contámelo todo, flaco.
6: Oye, mi niña, un beso grande. Ya tú sabes muchas cosas buenas. Aquí estamos.
0: Gracias, yo,
6: Luisito.
0: Mi amor.
6: Luisito, ¿qué le va a decir a la niña?
0: Luisito, sí, y yo. Gracias, el burro adelante.
7: Aquí,
0: ¿no?
7: Estoy escuchando a usted y estoy mirando la foto aquí que envió allá.
0: Ay.
7: ¡Wow! ¡Qué rico!
6: Luisito, y tú estás bien, mi hermano. Ya. Oye, olvídate eso, Luis.
7: La cara está vieja, pero el corazón está nuevo.
6: Borro y cuenta nueva, mi hermano.
0: Fíjate. ¡Ay, qué rico!
6: Un beso,
0: dice.
6: Placa.
0: ¡Ay, qué rico!
6: Oye, un saludo para el Dender que está escuchándolo desde Colombia.
1: ¡Ay, Dender!
6: Oye, que nos traiga café, compadre.
0: Cierto. claro que sí.
8: Café.
0: Sí,
8: sí, café, compadre.
0: Cafecito.
8: Café colombiano es lo mejor.
6: Y la Deiner, compadre, tráenos café, mi Deiner, hermano. Deiner,
0: sí, llévele café a los muchachos.
6: Disfruta la tierra, ven, que la tierra es lo más grande que hay. Bendiciones para todo el mundo.
9: Sí, señor.
0: Amén, papi, bendiciones para ti, mi flaco hermoso. Deiner, hágame el favor y me le lleva cafecito de Colombia. Me le lleva café Águila Roja al cubano y a todos esos gringos para que sepan lo que es calidad de café.
9: Sí, señor.
0: 544, Marino, me vas a dejar sorda, hombre, bendito Dios mío. Luego ya no me entra por los oídos el cuento. 544, sintonía. Gabri, Gabri, JJ, sí, señor. Ya reportamos el fallecimiento, sí, señor, a sus 73 años de edad. Ya lo reportamos, mi amor. Usted no me escuchó. ¿Dónde estaba usted, mi vida? Tenemos a John Ortega. John, buenas, buenísimas. ¿Cómo estás?
10: Buenas tardes, Giselle. Saludándote, John, en este maravilloso
0: más
10: martes.
0: Corazón.
10: Ni te cases ni te embarques y de la Z no te apartes.
9: Sí,
10: buen
9: señor.
10: Resto de turno y tarde-noche para ti y todos
0: gracias,
10: los oyentes de esta maravillosa emisora.
0: Gracias,
10: si puedes,
0: vida.
10: Por ahí prográmate. Si puedes, por ahí prográmate la más linda. Gracias.
0: Me encanta. Me encanta esa canción, ¿oís? Yo sé que tú eres la más linda. Por eso yo te quiero, mami. Ay, me encanta. The Two Take Bros. Sí, señor, esa canción, esa va. Mejor dicho, como diría Jorge Valencia, le confirmo. Ay, ay, ay. Estamos visajosos a ritmo visaje. Saludamos a esta hora a Monty, 5 de la tarde, 45 minutos. ¿Qué dice Monty? Ay, ay, ay. Monty me dice, buenas noches de San Juan. Gracias, mi amor. Pues otro besito para ti. Gracias por todo ese poco de sticker. A las 5 de la tarde, 46 minutos, les traigo esta canción, hombre, muy propicia para este día de hoy. Una canción que a mí personalmente me encanta y lo tenía en mi playlist de Z para 2. Oiga esto. Sí, señor, San Juan. Hoy voy a pasar San Juan sin ti, queriéndote, pensándote. Mentira, déjame. Luis Enrique, San Juan sin ti. En la tarde de Conexión Z, te acompaña la voz más sensual del FM.
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0: Ay, mi amor, pudiéramos estar los dos junticos, en una playita, prendiendo una hoguera, haciéndonos una hoguera los dos, pero no, usted no quiso. Entonces nos tocó pasar así, vea, solitos del San Juan. San Juan sin ti lo cantaba, sin ti lo cantaba Luis Enrique. En las tardes de Conexión Z, en este San Juan.
1: La dama de la radio, te complace. Qué rico.
0: Solamente éxitos en la tarde con Gisela Acevedo. Llega Two Take Bros con la más linda. Más solicitado en el 601-533-732. Y que nos sube más la temperatura en esta tarde.

0: bien rico. Con toda esta melodía que nos corre por las venas a ritmo de salsa. Nuestra herencia, nuestras raíces. La salsa.
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0: Y mire si no, aquí les traigo también otra muestra de buena salsa, el maestro Roberto Roena y su consolador. Digo, su consolación, borre eso, señor productor.

0: Gente, buenos éxitos se trae la dama de la radio. Vámonos a una pequeñita pausa comercial, pero no se mueva, mi amor, que ya le voy a traer buena música en esa tarde de martes de San Juan.
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7: Sí, señor.
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6: Regresamos de la pausa comercial a las 6 de la tarde, 10 minutos. Llega el gallo de la salsa, Tito Rojas, y dime si eres feliz. Dígame.

la voz inconfundible, la voz inigualable e inolvidable que marcará por siempre toda esa generación salsera. Nuevamente por aquí con ustedes, José Bello, cantautor dominicano, que le rendimos hoy un tributo. Su fallecimiento a los 73 años, nacido el 6 de abril de 1953. Viene con esta espectacular canción que a mí personalmente me encanta, me fascina. No te he dejado.

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1: Llegamos a las 6 de la tarde, 20 minutos, 6 de la tarde, 20 minutos, y después de esta espectacular canción de José Bello.
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1: Sí, señor, le traemos las notas del Mundial porque hoy martes 23 de junio jugó Noruega versus Senegal, a las 5 de la mañana estuvo Jordania versus Argelia. A las 7 de la tarde, o sea, ya casi en un momentico, tendremos el partido entre Portugal y Uzbekistán. A las 10 de la noche tendremos Inglaterra versus Ghana. Y ya a la madrugada tendremos a Panamá versus Croacia, y el partido más esperado por todos nosotros. Estaremos viendo a la selección Colombia contra República del Congo, sí señor. A las 4 de la mañana, los invito para que se vayan a los diferentes establecimientos, para que se vayan a disfrutar, a ver estos partidos en pantalla gigante, pantallas gigantes. Y si no lo ve desde su casita, pero que le hagamos fuerza, que apoyemos a nuestra selección de Colombia a las 4 de la madrugada, o sea, al amanecer del miércoles. A las 21 horas, a las 9 de la noche de mañana, estará jugando Suiza versus Canadá. Igual también estará Bosnia versus Herzegovina. Bosnia-Herzegovina. Ay, oiga esto, ¿cómo es? Bosnia-Herzegovina es versus Qatar. Así que esas son las fechas que tendremos entre el día de hoy y la madrugada de mañana. Hacerle fuerza a nuestra selección Colombia porque la Z está mundial.
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1: Sí, señores, le sigue acompañando la voz más salsera del FM, la voz más sensual del FM.
2: ¡Qué rico!
1: ¡Qué rico! 6 de la tarde, 22 minutos. 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
3: ¡Sí, señor!
1: 6 de la tarde, 23 minutos, nos vamos con reporte de sintonía. Monty, tenga su besito, papi. Ricky el Cubano me dice, ¿cómo se llama el café que me recomendaste? Mi amor, dígale que café Águila Roja o café Sello Rojo, son los mejores que hay en Colombia, son deliciosos. Un granito de café al espejo, sí. Oiga, ¿cómo se nota que es miércoles el cuerpo? Es martes, o ¿cómo sería así? Bueno, ¿cómo así? Como sea, es martes de rumba, martes para que no te apartes de la Z, la 91.8, y de la dama de la radio que te acompaña.
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1: Tenemos a esta hora en nuestra línea 601-533-732, mejor en nuestro WhatsApp, a Joel Ocaña. Cómo me encantan esos audios de Joel, porque él me lo dice con salsa. Joel, buenas tardes.
4: Buenas, Gisela, aquí al pie del cañón con la Z, con la dama de la radio.
1: Sí, señor.
4: Por favor, el tema que dice así.
1: ¿Cómo dice? A ver, señor productor, suéltelo, está muy dormido, a ver.
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1: Oiga, qué bueno canta. Compañera mía de la Universidad de la Salsa Gran Combo de Puerto Rico. Señor productor, búsquemelo ahí rapidito porque lo quiero. A mí me gusta que cuando él para de cantar suene la canción porque me fascina, ¿verdad que sí? Le pega rico a la salsa a usted, hombre. Bueno, mientras lo vamos preparando, vamos a escuchar este temazo de Ray de la Paz, que me encanta, también me fascina. Dice Ray de la Paz que quien te hace llorar es quien te ama. Yo no lo creo, no. Quien te ama no te hace llorar, sería mejor, ¿cierto que sí,
2: María? Sí, señor.
1: Sin embargo, sonémoslo, hagámosle caso, pues, Ray de la Paz con Ladrón de tu Amor. Versión que fue balada y ahorita lo trae a la salsa, Ray de la Paz. Y dice Valencia.
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Dios mío, tremendo tema esto. Oiga, me pegó en la arepa. Quien te hace llorar es quien te ama, no señor. Saludo para Paito, que reporta su sintonía por aquí. A ver, ¿qué nos dice Paito a esta hora? A ver. 26. A ver. La dama de la radio.

0: que la cantó Joel. Yo quiero.
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0: Ahí la tiene Joel, compañera mía, sonando con la Universidad de la Salsa, el Gran Combo de Puerto Rico, a las 6 de la tarde, 31 minutos. Vamos en la recta final de Conexión Z. Si me lo quiere pedir, todavía tiene tiempo, pídame lo que yo se lo doy. 601-533-732. Ay. Buena esa, Paito, buena esa. ¿Cómo dice Valencia?

y porque se lo merece, nada más y nada menos, la Universidad de la Salsa. Se lo traigo hasta ahora con Gota de Lluvia. Sonando a las 6 de la tarde, 36 minutos, solamente buena música te trae la dama de la radio. 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Oiga, esto dice así.

pasado una tarde espectacular en este martes. Recuerden que a la madrugada juega Colombia y los queremos en todos los diferentes pubs, lugares, discotecas donde pueden disfrutar de este gran evento en pantalla gigante. Me despido de ustedes con la Sonora Ponceña, la más sureña, con este excelente tema. Oiga esto, no, mejor dicho, si usted quiere más que le piquen caña. Esto es tremendo palo de tema. Quiero que lo cantemos a todo volumen. Besitos para todos. Ustedes saben que los quiero mucho. Las quiero, las adoro también a mis princesas. Y las espero nuevamente el jueves porque mañana es festivo. Mañana no trabajan los abuelitos. A las 7 en punto llega el Loco Valencia. Los dejo con la Sonora Ponceña, la más sureña, y Yare. Hasta luego, muchachos, muchachas, princesas, príncipes. Los quiero mucho. Besitos para todos.

todos aquellos que van para el San Juan, para Paito que va ahí con su niña. No se separen de la 91.8 porque les lleva a la mejor programación. Quiero que nos amplifiquen en todos esos parlantes en el San Juan, que la gente sepa que la Z suena durísimo. Ahora sí me despido de todos ustedes, vea, con este tremendo pleizazo. Que lo sigan cantando por todas las calles de Valencia. Buen comportamiento hoy, muchachos. Vamos a dejar en alto el nombre de nuestro país. Los quiero mucho. Besitos. Hasta luego. Chao, chao.

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